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0: 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Nuestra red de infiltrados informa que, tras más de tres lustros sin desfile, la Federación Revolucionaria de Obreros y Campesinos, FROC, de Nuevo León, que tiene como dirigente estatal Alberto Serna, retomará la conmemoración del Día del Trabajo con un giro distinto, apostando por la reflexión sobre el futuro laboral en lugar de la movilización tradicional. El organismo sindical recordará a los mártires de Chicago, Cananea y Río Blanco con una conferencia magistral centrada en la transformación del trabajo ante la inteligencia artificial, en un intento por actualizar el discurso y reposicionar su papel en un entorno cambiante. Dicen los infiltrados que hoy, en su sede de Félix U. Gómez, el líder sindical en el estado encabezará el acto junto al secretario del Trabajo de Nuevo León, Federico Rojas Velocchio, en una señal de acercamiento institucional y de que la FROG busca subirse a la conversación sobre el nuevo mundo laboral.
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6: Nuestra red de infiltrados informa que, ¿se acuerdan cuando los Tigres llegaron tan tarde a Cincinnati para un partido de la Conca Champions y terminaron goleados 3-0? Pues en el club felino no quieren que les vuelva a pasar algo similar y ya tomaron precauciones. Cuentan los infiltrados que para su visita a Seattle de la próxima semana, los Tigres viajarán desde el lunes, es decir, dos días antes y no uno, como a Cincinnati. Ahora sí, van a cumplir con sus compromisos con medios. Entrenarán allá y estarán a tiempo para el partido, al que llegan con ventaja de 2.5 goles en semifinales.
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0: Échale. Ahora, señoras y señores, bienvenidos a una peña más, aquí en vivo y en directo desde el Chagoyos Sport Bar. Aquí estamos en Manuel L. Barragán, esquina con Topo Chico. ¡Cáigale! La verdad, está la tarde a todo dar. ¿Y para qué se mete el tráfico? Cáigale aquí, se echa una cervecita, escucha el programa, o también quiere ponerse aquí con nosotros a debatir. ¡Bienvenido sean todos ustedes! Saludamos a toda la gente que nos va escuchando por la 92.1 de FM, 660 de AM, y en nuestras plataformas de redes sociales, en YouTube, en Facebook, en Instagram y en X. Por el link de abcdeportes.mx, aquí estamos en vivo a todo color, para una peña más, aquí en vivo y en directo desde el Chagoyos. Una peña que hoy es en jueves, porque mañana es día primero de mayo. Mañana mucha gente va a descansar, mucha gente va a salir. Hoy es el Día del Niño, felicidades a todos los niños. Aquí a los peñistas ya los felicitamos por su día. Así que, la verdad, bienvenidos sean todos ustedes. Hay mucho tema. Tigres, buen partido allá en Nashville. Monterrey sigue corriendo gente y anda contratando antes sin contratar a su DT. Sigue lo mismo. Ese Monterrey ya no lo entiendo. Pero bueno, va a estar buena la peña, quédese con nosotros. Presento a mi amigo, mi compañero, Marco Antonio Pérez Alvarado, el famosísimo joven Maravelo. Compadito, ¿cómo estás? Buenas tardes.
1: ¿Cómo está, mi querido Boli? ¿Cómo están, racita? Bienvenidos a una peña más aquí en el Chagoyos, la verdad. ¡Sensacional, señores! Pues bueno, mi Boli, hay mucho tema. Ya vimos ayer también Los Ángeles que le pega al Toluca 2-1. En otro, buen partido. Así es que se va a poner bueno. Tigres vence visitante 1-0. No recibe gol, al contrario, mete un gol de visita que es bien importante para mí. Como dijimos el viernes pasado, solo tú y yo, Boli. Sí. Chichi, Boli, chichi, maravilla, compadre. Tigres está en la final, de gente que jugara, Boli. ¿Sí o no dijimos o no dijimos? ¿También usted, licenciado?
2: Claro.
1: ¿Sí? Chichi, licenciado. Pero bueno, antes de arrancar, Boli, mando saludos a mis amigos de Sam Refaccionaria.
0: Saludos para todos ellos.
1: 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Y a ustedes también, compadre. Bienvenidos a una peña más de Balonazos Nice,
0: compadre. Es correcto, compadre. Muchas gracias. Pues vamos a dar presentación a nuestros peñistas del día de hoy. Esperemos que mucha gente empiece a llegar ahorita durante el programa. Pero como quiera, aquí estamos y vamos a tratar de llegar a un acuerdo que lo veo difícil. Pero bueno, presento al ingeniero Villafuerte, alias Mister O. ¿Cómo está, ingeniero?
3: Hablando de eso, ¿cómo están? Exactamente. Yo siempre confié en Bruneta.
0: ¡Ay, pues!
3: Todavía. Fíjate, de veras, definitivamente. Oye, tienes que tener un creativo, y es el único creativo. Acuérdate que la columna vertebral de los equipos es portero, un central, contención, creativo y un centro delantero. Esa es la columna vertebral, como en todos los aspectos de la vida. Nosotros también tenemos una columna vertebral que es la que nos sostiene. Las casas, que lo sostiene. La
0: bueno, intentamos, déjame seguir la presentación, ingeniero.
3: Muy bien, mi media hora.
0: Ok, acá tenemos también al ingeniero, digo, al arquitecto, alias Andovas. Ándale, ya te lo hicieron apodo.
4: Buenas tardes, el arquitecto Rodríguez Pequeño les saluda, y a los peñistas que no han llegado al Chagoyos, aquí estamos, muy bien.
0: Muy bien, arquitecto, muchas gracias. También tenemos del lado derecho al licenciado de la Rosa, alias Don Francisco.
5: No, buenas tardes, qué gusto estar aquí. Primeramente, Bolivia y Maravilla, si me permiten enviarle un saludo a todos los niños pues, del mundo, ¿verdad? Aquí de México y todo eso, principalmente a mis nietos. Un saludo y un abrazo en su día.
0: Okay.
5: No, contento con los Tigres y todo eso, a pesar de que Pizarro, pues ya ves que es novato, y a pesar de que a quién se le ocurre poner a un cuate de 1.5 metros de defensa.
0: Espérenme, estamos en la presentación, tranquilo.
6: En la presentación, bola de...
0: Lalo, tranquilo, a ver. También tenemos al profesor Cándido Berber, alias
7: Don Señores, muy buenas tardes, es un placer.
4: una vez más aquí con ustedes, y qué mejor que en este lugar, el Chagoyos. Yo nomás quisiera decir, o quiero decir, que aquí habemos muchos de poca fe.
0: Es correcto.
4: Hombres de poca fe.
0: Ahorita decimos nombres, Cándido.
4: Así es.
0: ¿Okay?
1: Oye, oye, y por este lado vuelve, compadre.
0: A la chica.
1: Ya está aquí. Mi querido Wikifer, alias
0: El D'Alessio.
2: Muchas gracias, compadre Maravilla, compadre Bolillo, la peña de balonazos, la peña de los amigos, jueves de besar cesáreas, compadre. Y mucho tema, para este fin de semana. Pues el tema, ¿quién lo da? Los Tigres, compadre.
0: Muy bien.
1: También tenemos, cómo no, a mi buen amigo, mi carnal, hombre, mi querido Güero Vaz, alias
0: El Huachinango.
7: Buenas tardes, raza. Ahí les pido, por favor, que compartan ahí la transmisión. Y, pues, gracias aquí por la invitación. Aquí andamos, compadre.
1: Oye, también, compadre, veo que mi compadre Lalo cabe con esa victoria de Tigres. Mi compadre Lalo Anguiano, alias El Minotauro.
0: ¿El qué?
1: El Tatanca.
0: El Tatanca.
1: ¡Ah, Tatanca!
8: ¿Qué pasa? ¿Qué pasa, querida raza? ¿Cómo estamos? ¿Cómo andamos? A todos los que quieren y a todos los que aman a Tigres, porque Tigres es el rey del norte.
1: Eso. También que llegó muy serio mi compadre. Casi ni saludó desde que llegó desde allá mi compadre, pero viene serio. Dice que hoy va a estar tranquilo, compadre. El licenciado Cadena, alias
0: El Ojo de Vidrio.
9: Buenas tardes, saludos para todos los niños que nos están escuchando. El día de hoy, preocupado.
0: Ahorita entramos, tranquilo.
9: Preocupado.
1: ¿Por qué, compadre? ¿Qué pasó?
0: Espérame. Yo sé por dónde va.
1: ¿Qué te sabes?
0: No lo conocen, hombre, pero bueno, a ver. ¿Qué me dicen de Tigres? Todos aquellos que decían, ¡Nashville, el mejor equipo de la MLS! ¡No, qué bárbaro!
9: No soy productor, pero se te pasaron los patrocinadores.
0: ¡No, ya lo hicimos! ¡Ah, qué
8: tarde, chinga, llegas tarde y llegas a regar el tepache.
0: A ver, Lalo, ¿tú creías, como dijo Cándido, ver, en Tigres o decías es que Nashville es el número uno?
8: Son
0: de
8: muy
0: la...
8: ventajistas todos ustedes.
0: Ah, ¿Por qué?
8: Cándido, el licenciado, porque pierden, justifican. Cuando ganan, agarran la matraca y le ponen. Nunca ustedes han dado una crítica de perdido constructiva.
0: Yo sí.
8: Lo único que yo les ves es que no dejan hablar por y luego quieren que uno no se amontonen. Espérame, está empezando el programa, no se rían como estúpidos. Ahí te va.
10: Y por el chiste que acabas de decir. El chiste que acabas de decir.
8: Principalmente, eres uno que va y saca los comentarios de uno y va y los distorsiona. Y no se vale. Aquí de frente dime lo que quieras. No en otros programas, no seas cobarde.
1: Ándale,
8: y te lo digo de frente, abogaducho de cuarta. Te lo digo de frente. Cuando tengas algo que decirle al Minotauro, es de frente. No sesgado y no andar mandando...
10: Mi turno, le contesto.
8: ¡Déjame hablar! ¡Déjame hablar! ¿Qué no entiendes? Bueno, entonces, señores, espérame. Lo único que les pido... es que tengan el valor de lo que uno dice, como ayer en el programa de Limón, dijeron que nosotros estábamos en desacuerdo en una posición. No. Simplemente yo estoy preocupado por lo que estaba viendo. Una alineación que nunca se había jugado. Un jugador que nunca había jugado ahí, al menos nunca lo había visto. No sé si ustedes lo hayan visto, de lateral. Y una formación que jamás, eso fue lo que dijimos. Y eso es reventar. Yo pregunto a cualquiera de ustedes tres, porque ustedes vienen aquí a persinarse, ustedes quieren venir aquí.
0: ¿Alguien dijo reventar?
8: No.
0: ¿Alguien dijo reventar?
8: Aquellos dos señores, y tú también, que los avala.
0: Yo dije reventar.
8: Un palero de ellos.
0: Yo dije reventar. Sí. No me preguntas, ¿cuándo lo dije? Dicho, ahorita.
8: Que no tenemos fe y que no
0: yo
8: tenemos
0: te pregunté.
8: Yo lo único, la crítica. Ahora escucha.
0: Yo te pregunté. ¿A poco tú también vas a andar que Nashville es el número uno? ¡Agua!
8: No, eso lo dijo otra persona, yo no.
0: Yo por eso te estoy preguntando.
8: Eso lo dijo otra persona.
0: Tú di, yo no lo dije.
8: Pero espérame, yo sí dije eso y estaba en lo cierto.
0: No, que no.
8: En lo de la alineación, en la formación. ¿Qué no entiendes, Bolí?
2: Pero a ver, compadre, ¿quién?
8: ¿Por qué distorsionan algo que dice? Si eso lo dijo el Tigre de Acero.
0: Pero le estoy preguntando, güey.
8: Di, Tigre de Acero. Dijo eso, él lo dijo porque pareciera que lo dijera.
0: Lalo,
8: aquí no está el Tigre de Acero, nada más para aclarar.
0: Lalo, te estaba preguntando. No escuchas, güey.
9: Ey, ¿son los amigos del balón o qué? ¿Ya media hora?
0: ¡Te cierras!
2: ¡Ah, ya, güey! Ya.
0: Va este loto.
2: A ver, compadre, es que Yo lo comenté, Nashville está jugando bien, Nashville va de líder de su grupo en la MLS. Andale. Oye, verifico. Con mayor razón, el mérito de haber ganado 1-0 en su cancha a un equipo que venía jugando bien.
1: Correcto. ¿Quién está jugando bien? ¿Quién?
2: Nashville.
1: Nashville.
2: Venía jugando bien.
1: ¿Le ganó 1-0 a quién?
2: Venía eliminando a sus rivales en el torneo y... Viene Tigres, se planta y hay que aplaudirle a Tigres, señores. ¿Viste? Hay que aplaudir a nuestro equipo.
1: ¿Viste el partido Nashville América?
2: Sí, lo vi.
1: A ver, ¿cómo estuvo el partido?
2: Un partido fue para Nashville y el otro partido fue prácticamente para el América. Entonces, pero no viene jugando mal. Es un muy buen equipo. Ahora, por eso mismo se debe de ensalzar más el triunfo de nuestros Tigres. Y hay que reconocer cuando juegan bien. Toda la defensa... estuvo jugando a la perfección y tenían que dar un partido perfecto, ¿sí? Entonces, oye, Rómulo jugó muy bien, Angulo jugó muy bien, Reyes jugó muy bien, todos, Araujo viene adaptándose cada partido.
0: Pero fíjate, mejor. Wiki, déjame tantito interrumpirte. Ahorita mi compadre Maravilla te hace una pregunta. ¿Viste el partido de Nashville América y no le contestaste? No, pero yo fíjate lo que te voy a decir. América fue mejor que Nashville.
1: No, hombre, güey.
0: Mucho mejor, nomás que no la metió.
1: Yo vi el partido.
0: Yo por eso me atreví a decir, para mí era más difícil o es más difícil Seattle que Nashville. ¿Sí? Y ustedes dijeron que no. Por eso lo ratifico aquí. Lo ratifico. Cadena y tú lo dijeron.
1: Ambos, güey.
0: Tú solo te avientas. No, espérame.
1: Tú llegabas de peligro, Nashville contra Tigres.
11: Espérame.
8: Pero dale mérito a Tigres, güey. Dale mérito a Tigres, carajo.
1: Resulta.
0: Qué bárbaro.
1: Resulta.
8: Dale mérito a Tigres.
1: Por eso te digo, Tigres, ¿quién va a asustar, hombre?
8: En su primera aparición con esa alineación, dio uno de los mejores juegos de todo el año. De visitante, porque de visitante había sido un checo al portador. Espérame, pero se lo inhibiste, inhibiste a sus gente en el medio campo. Oye,
7: ¿cómo no le vas a inhibir si tanto Tigres metió abajo de la portería, güey? Eso es jugar bien, güey.
8: Entonces,
7: todo el equipo atrás es en serio.
8: Claro, güey, yo lo vi. ¿Cuántas tapó el portero de Nashville?
0: Ah, no fueron un chingo.
8: ¿Cuántas
0: siete.
8: No fueron un chingo?
7: Lalo, en 90 minutos. Para siete. En 90 minutos.
0: Adelante, Cadena.
12: Por favor, Cadena. La semana pasada lo dijimos, que había hombres de poca fe.
1: ¡Nombres!
12: El Flippy era uno de ellos, le dio vergüenza y no vino.
0: Flippy.
2: ¿Qué evento, compadre?
1: No, como no está, por eso dice.
12: Le dio vergüenza, no vino. ¿Por qué? Porque ellos aseguraban que Tigres no iba a ganarle al Mazatlán y que no iba a poder contra Nashville. Siendo Tigre, fíjate. Y muchos de ustedes lo dijeron. Yo fui el único aquí en esta mesa. El único que apoyó a este equipo.
0: Compadre, ¿estás bien?
12: El único que le dio.
7: Oye, che, sonrisa socarrona.
12: De la duda a este equipo de Guido Pizarro, porque yo siempre confié en este técnico. Que para ustedes, que tú lo nombraste novato, déjame decirte que no sea usted mentiroso.
13: No. ¿Miente?
0: Muy bien, adelante de la Roja.
5: Cuando se le llamó novato, nos dijeron que éramos tapaderas. Cuando lo defendimos porque para nosotros no era un novato y era una persona que tenía mucha experiencia. En cuanto al Mazatlán y todo eso, pues aquí dijimos que íbamos a golear. Yo se lo dije, incluso fue el debate con Andrés Guerra, de que dijeron que Tigres ese partido tenía que ganarlo como fuera, y yo no estuve de acuerdo, y que como fuera no, tiene que ganar y convencer como lo hizo él contra Mazatlán. Y contra el Nashville, yo sí vi los dos partidos. Con la América, y se lo dije aquí el viernes pasado. Yo vi y el Nashville, el equipo de anoche, elige batalla para salir jugando con el balón. Tigres ahí puede aprovechar, y aquí lo puede aprovechar también el próximo martes. No, hombre, compañeros, no, hemos criticado a Tigres. Bueno, esa es tu palabra contra la mía, ¿verdad?
8: Es tu palabra contra la mía, sí. Cuando tú dices.
5: Más que tú no tienes credibilidad, así de sencillo. Bueno,
8: si eres un abogado, saca placas, ¿qué crees?
5: La profesión aquí no importa, yo no voy a decir a qué te dedicas, ni que sea denigrante, ni mucho menos.
8: Tengo
5: aquí
8: azúcar.
5: Aquí son, ¿eh? No, señal que la tienes, güey.
12: Sí, sí, la tengo, güey.
5: Señal que la tienes. Pero, eres un azucarado. No, no, mira.
12: Un buñuelo, güey, aparte vendo.
5: No, no. Sí. Bueno, deja terminar con el asunto. Aquí estamos felices por el Tigre, pero lo hemos criticado muchas veces, Tigre. Usted, Bolívar, Maravilla, lo hemos criticado muchas veces. Hemos ido allá al programa. E incluso tú has tenido muchas veces problemas, por tu Maravilla, con los tus Rayados, porque pues analiza las cosas como hacen. Pero no, pues qué bueno que somos Tigres y que estamos contentos, ¿verdad? Tendremos nuestras diferencias en cuanto a opiniones y todo eso, pero pues ahí queda.
12: Oye, Bolí, Diego, ¿qué pasa con Uciel Herrera?
14: Apenas
12: está agarrando ritmo, apenas vemos que empieza a dar buenos juegos. ¡Ay, me reventé otra vez!
1: Es otro Tecatito Corona.
14: Era lo que iba a decir yo, Cadena, ahorita con Lalo, que sorprendió mucho la alineación que sacó Guido Pizarro. Escúchame primero y luego ya tú, hay debates. Tigres jugó con línea de tres, señores. Gorriarán hacía la punción de ida y vuelta, lo mismo Ciel, por eso se tronó Ciel. ¿Dónde se tronó Ciel? Pegado a al área grande.
12: ¿No es un jugador confiable?
14: Yo lo sé, a lo que voy yo es que el cuadro que utilizó Tigres, el único que estaba fuera del entorno de lo que nunca había jugado, fue Paco Reyes. Todo lo demás estaba igual.
12: Francisco Reyes dio un gran partido.
14: Muy buen partido. Pero Tigres jugó con línea de tres. Obviamente a veces se bajaba y se bajaba Araujo.
15: Boli,
14: hacían la presión.
15: A ver, Boli.
14: Adelante.
15: Boli, espérame. Es que Gorriarán, Bigón, que ¿qué? Se botó un partidazo. ¿Qué? Yo te decía, chingado. Es que si no los metes regularmente,
12: sí, pues pero a ver,
15: vas a cobrar.
12: A ver, pero
15: y también
12: pero,
15: el cachete.
12: Lalo.
15: Esos tres contenciones.
12: Lalo, con, pero es ¿por qué sacar a Bigón? Porque regala una tarjeta.
14: ¿Sí?
12: Estás jugando bien y vas y regalas una tarjeta infantil en el medio campo.
1: Correcto.
12: Oye, ¿cómo puede ser posible que si estás jugando bien, se le da la oportunidad de jugar a Bigón y va y se hace sacar una tarjeta? Por eso, en ese inmediatamente, Guido Pizarro lo saca. ¿Por qué? Porque probablemente sabe una
15: expulsión. Pero nada más con eso. Yo quiero... Es que dices tú, línea de cinco. Según lo que yo...
14: Línea de tres.
15: Puede ser línea de tres, línea de cinco, línea de lo que
14: sí,
15: tú quieras.
14: Sí, pero
15: yo vi a un Dinamo que es este...
14: Dinamismo.
15: Un Dinamo que es este Gorriarán, que anduvo haciendo coberturas, el cachete haciendo coberturas, cuando él dejaba y haciendo coberturas. Vi a Reyes haciendo unas barridas que me hizo recordar a Huguito Ayala, que es tu hijo, ojalá, y esa piedra la pula.
14: Compadre, déjame irme al primer corte.
1: Vamos
14: al primer corte allá en cabina, regresamos rápidamente. Esto es
1: Balonazo Night.
14: Ahorita presentamos a Martín ya.
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6: Y ahí está la historia. Vean los creativos que tú dices, Tomás Boy, ¿verdad? Y enumero a Lucas Lobo Gaitán, Irene Suárez, es más, tuvimos hasta el Pastor Lozano, ¿verdad? Como creativo. O sea, definitivamente.
7: Gasparini
6: y todo. Y en este caso, el único creativo en todo el equipo es Bruneta. Olvídate de tonteras, y ahí está la prueba. Esa goleada del 5-1 entre Bruneta y Correa. Correa participó en los cinco.
8: Cuatro.
6: Uno metió
8: y cuatro asistencias, sí.
6: Prácticamente. Pero ahí la mancuerna, te fijas, dos que saben, dos que conocen, dos que son técnicas. Y los dos, ambos.
9: Ya se va a correr, si
6: sabe. No, se va a traer al.
7: Pero siempre he hablado así de mi compadre Bruneta, o nomás cuando juega bien.
6: No, bien o mal. Bruneta tiene calidad, no es de que si juega bien o juega mal.
9: Estoy aquí de acuerdo, sí, con usted.
6: Completamente
9: de acuerdo.
6: La calidad de la técnica no se acaba.
7: Ingeniero.
6: ¿En qué posición o qué función lo pones? Eso es lo importante.
7: Ingeniero, te voy a dar la clave de por qué Tigres a todos. Les voy a dar la clave de por qué Tigres ahorita está en estas instancias, tanto en finales como liguilla, como la también de finales.
6: La Conca.
7: Mira, Bruneta, ingeniero, te voy a contradecir un poquito. Ha sido muy intermitente. Este partido fue uno de los peores jugadores o de los que menos se vio en este último partido. Te voy a decir la clave de Tigres de este Pizarro que... Espérame, Tatito, no, es que no jugó nada. Perdóname. No, sé mucho más que tú.
9: ¡Ándale! ¿Cómo es una cosa? Mira, cuenta que a este negocio tú no
7: le están sacando las papas del horno a Pizarro los jugadores, como decía Gerardo Peña Kegel, los polivalentes, los jugadores que cumplen varias funciones. Él Gorriarán. Ahora Bigón te dio un partidazo. Sí. Que a Bigón lo puedes poner en varias posiciones. El mismo Araujo, que lo está poniendo en varias posiciones y ha cumplido. Son tres o cuatro jugadores que los ha estado manejando el mismo Rómulo, compadre, que a veces está de contención, a veces está de central. Esos jugadores polivalentes son los que están sacando las papas del horno.
9: Plurifuncional. plurifuncional.
7: Yo estoy

0: parafraseando.
1: Cuando no
0: a ver,
1: sabes de
0: burro,
1: fútbol,
0: burro,
1: no sabes de fútbol.
0: Estoy parafraseando a Gerardo Peña, que es un gran narrador de partidos de fútbol.
2: Maravilla, maravilla. Cuando el equipo gana y todo eso, los jugadores lo sacan a flote. Cuando el equipo pierde o juega mal, el técnico es Pizarro, el malo es Pizarro. Déjeme, oye, ¿qué fácil es eso?
3: Déjeme presentar a...
4: Adelante.
5: Ya llegaron dos peñistas más. Martín Maldonado, alias
6: Terminator.
5: Ah, chingada, ya la cambiaron. Ah, por los lentes, por los lentes.
7: Bueno, buenas tardes, compañeros. Muy buena peña, lo vengo escuchando por la radio y lo felicito. Ahora no se están empalmando tanto, y se oye muy clarito.
8: No, pero sí es cierto.
5: Martín, ¿algún comentario de lo que ya vienes escuchando?
7: Sí, no, estoy de acuerdo. El equipo Tigres brindó un gran partido. Sí, se trajo el resultado idóneo, meter un golecito por allá, que no te mete nada en contra, y vamos el próximo martes a darlo con todo.
5: A tratar de hacer...
7: Otro golecito más y ya vamos a estar más tranquilos. Ahora, sin olvidarnos de la tarea que tenemos ya para el próximo sábado, contra Chivas. O sea, no podemos... vamos a meter todo, tienes que ir partido a partido, y no digo con eso que te vayas a estar cuidando, no, plantea el juego con los que tienes, trata de dar una rotación correcta para que no se te vayan a tronar los jugadores.
5: Es correcto, muy bien, y también tenemos a don Rafa, alias Tropicazas.
9: Buenas tardes a todos. Don Marco,
8: ya ves.
5: Hey.
8: A Marco y a Boli. No, claro, se escuchó. Señor Treviño.
9: Muchas gracias por estar aquí, por la invitación. Vamos a hablar de fútbol y de como tíos ahora.
5: Pues sí, pues sí. Muy bien, pues bueno, ahí están.
10: Bueno, ya que me interrumpieron, pero todavía no terminaba.
5: A ver, échale, ingeniero.
10: No, precisamente es a lo que voy. O sea, que digo, precisamente el técnico. Es de que no, que qué función, que si juega, que no juega. Hay jugadores que tienes que mantenerlos precisamente porque tienen precisamente la magia, que en cualquier momento o te va a dar el pase o te va a dar la jugada, te va a hacer el gol. Y es el caso mismo de Bruneta, porque hasta córner que te hace casi goles olímpicos, ¿verdad? Que te ponen las jugadas. Eso es a lo que voy. Y lo que les comentaba de origen, todos los puntos de la vida que sostienes una columna vertebral. Una columna vertebral. Y es precisamente una columna vertebral, y sobre todo en el fútbol, soccer, es un buen portero, un buen central, un contención, un creativo y un centro delantero.
5: Y un polivalente.
8: Y no hay
5: polivalente. ¡Ah! ¡Ni que fuera salón!
10: un creativo. ¿Y quién es el único creativo? Ahora, ¿quién? Además, perdón, se me olvidó. ¿Quién nos dio el último campeonato de Tigres?
5: Pizarro.
10: ¡Córdoba, papá! ¡Córdoba!
5: ¿De quién fue el gol?
10: No.
5: ¿De quién fue el gol?
10: No, pero ¿quién? No, pero todos los goles antes de... No, quiere decir...
8: No, el de la final.
5: El
8: de
5: Pizarro, ¿no?
10: El de tercero. No, pero no pongas como gol. Pon los cuatro.
5: Entonces, ¿qué viene? No, pues tú no vas a...
10: No, Córdoba.

0: una columna vertebral. Y es precisamente una columna vertebral, y sobre todo en el fútbol soccer, es un buen portero, un buen central, un contención, un creativo y un centro delantero.
1: Y un polivalente
2: como y no hay polivalente.
1: Ni que fuera salón.
0: un creativo. ¿Y quién es el único creativo? Ahora, ¿quién? Es más, espérame, se me olvidó. ¿Quién nos dio el último campeonato de Tigres?
3: ¿Pizarro?
0: ¡Córdoba, papá! ¡Córdoba!
3: ¿De quién fue el gol? ¿De quién fue el gol?
0: No, pero todos los goles antes de... No quiere decir...
2: No, el de la final.
3: Con mi Pizarro, ¿no?
0: No, sí. Tercero. No, pero no pongas como gol. Pon los cuatro.
3: Córdoba.
0: ¿Quién fue?
3: ¿Y dónde está Córdoba?
0: ¿Con el Toluca?
2: No,
4: y en la banca.
0: No, sí, pero...
1: Y a veces ni lo convoca.
0: No. Otro técnico que se me olvidó, el grandísimo Sobis, qué bárbaro.
3: Sobis.
0: Ya se nos fue Sobis.
3: Maravilla.
1: Bueno, a ver, señores. Otra pregunta.
3: Yo lo que quiero... A ver, ustedes ahorita hablaron de que Bigón y que Paco Reyes y que la formación... A ver, yo creo que este equipo... se conforma de tantos jugadores que son 23, 24, y que entrenan todos los días de la semana, y que siempre se ponen esquemas y se practica de acuerdo a situaciones que si te expulsan a este, ¿cómo juego? Que si expulsan al rival, ¿cómo debo de jugar? Hay muchas situaciones. Yo creo que todos los jugadores deben de estar preparados para cuando se les dé la oportunidad, se vean lo que se vio hoy.
1: No creo.
3: A ver.
1: No lo creo.
3: No.
2: A ver. No fue en conjunto.
1: Claro. No. Discúlpame, bolillo.
3: A ver.
1: En esta ocasión, tengo que dar la contraria.
3: A ver, venga.
1: En este mundo del fútbol hay calidades.
3: Sí.
1: Y hay jugadores triple A, hay jugadores doble A.
3: Sí.
1: Y hay jugadores de una A.
3: Sí.
2: ¿Quién es una A, compadre?
1: Una A. Es un Paco Reyes, es una A.
3: Ah. Está bien. ¿Entrena con el equipo? Si hay un doble A que no está, ¿a quién vas a meter?
2: Es una lucha libre, hombre.
1: No vas a comparar.
2: Ahí está el señor.
1: Hombre, a ver, por favor, bolillo.
3: Si no está un triple A, ¿a quién vas a meter? Ah, no voy a jugar con 10.
1: Ah, bueno, espérame. Pero ojo, no es un jugador de la calidad que pueda.
3: Yo no hablé de calidad, yo hablé que están preparados para la oportunidad.
1: Chécalo.
0: Ahí va, una fe de ratas.
1: Abogados, no hables de abogados, por favor.
0: Fíjate, y eso es lo que vamos, precisamente. Ahora el famoso y dichoso cambio de central.
2: ¿Quién dijo?
0: Del Patitas de Molcajete. Mide 1.70 y 1.81 mide Araujo. Y era lo que decíamos en la comparación. Ya está. Qué bueno que luego metieron al Muchito Guerrero, que son centrales naturales. Bueno. Olvídate que si la calidad no tiene, pero ahí tuvo la prueba.
1: Entonces contrátate puro de la tercera división. Si la calidad no importa.
0: No, sí, puede ser.
1: No, no digan tarugadas, hombre.
0: Pero, no. La calidad te la demostró. La calidad te lo mostró.
2: O sea,
0: no, hombre, grito porque tienes hocico.
2: No estás de acuerdo con el ingeniero.
0: La calidad te la demostró, es a lo que voy. Es el jugador que está poniendo.
5: Tercera división.
2: Son los que hay, compadre.
5: Fíjate, a ver. Fíjate, Boli.
3: Ey,
5: en expansión te fuiste por una roca que porque la expansión es un yonk.
3: Sí.
5: Vas y traes un jugador de 27 años,
3: ¿sí?
5: Lo pones a jugar como titular el primer partido y oh sorpresa. Oh, sorpresa, pero ese es un garbanzo que está sacando de a libra. Pero no quiere decir que todos tengan esa calidad.
3: Lalo,
5: aguas. Nada más.
3: Yo nomás te quiero hacer una pregunta y le sigues. ¿Tú crees que a ese jugador que fueron a buscar de expansión, que la expansión no sirve para nada, ¿tú crees que Guido Pizarro, su cuerpo técnico, no lo vio antes?
5: Si lo vieron, qué bien.
3: Pues, ¿cómo?
5: Nosotros no lo habíamos visto.
3: Espérame.
5: Pero nosotros no lo habíamos visto. Así como vieron, como hemos visto a Flores. Así como hemos visto al otro muchachito que al mismo Purata. Así como al Repatriar. O sea, el problema es que se adapten a lo que les exija el técnico. Y, y tengan la calidad, pero tú no puedes reemplazar la calidad, ¿eh? Yo, en ningún jugador yo no puedes decir que la calidad este, supera las ganas.
0: Ese,
5: no,
0: ese es lo malo.
4: Compadre, ahí te va. Ahí te va, las estupideces que está diciendo Cadena. Sí, oye, sí, y deja tú, tienen un programa de radio, compadre. Eso es lo delicado.
5: Que te corrimos por maleta.
4: Mira, fíjate, imagínate. Como si todos los equipos... ¡Ey, cállate los hijos, hombre! ¡Ey, cállate los hijos! Oye, fíjate. Como si todos los equipos... Sus 22, 23 jugadores fueran triple A, güey. O sea, fíjate. Han traído por el lado izquierdo Loroña, que lo ha hecho excelente, compadre. Dime, ¿es de renombre Loroña?
2: No.
4: Oye, Farfán.
1: Es un jugador
4: polivalente. ¿Ha sido de renombre, compadre? No. Y lo ha hecho bien. Oye, bueno, Reyes.
0: Es un triple A, como le quiere llamar
4: no,
0: él.
4: No, compadre, no saben ni madre, güey, ni madre de fútbol. Pero ahí están. Sí, y no, tienen un programa de radio.
0: Nomás saben porque la boca pagan.
5: Oye, un jugador polivoz.
2: Polifacético.
1: Oye, no. Espérame. Ahí te va.
0: A ver, ¿de qué estamos hablando?
5: Mira, boli. Yo tengo a este equipo, lo llenaron de jugadores nivel A. A este equipo. Y esos jugadores nos llevaron a 5 campeonatos. No estamos hablando de que esto pasó hace 20, 40, 60 años. ¿Sí?
2: Oye.
5: Pero yo quiero esa calidad.
2: Oye, compa,

0: ahora sí a favor de su equipo, pero dice, son ellos, y se me quedan viendo así como, ¿qué onda, ¿verdad? Pero bueno, esta es la peña, y le agradezco aquí el bar, que nos ha, siempre nos ha dado este,
1: la oportunidad
0: de estar aquí, y en cuanto a nuestro equipo, pues andamos de vacaciones, tenemos 3 meses.
1: Tigres, profe. Rayados ahorita.
0: No. No, la buena para el Tigre.
1: Adelante, licenciado.
2: Bueno, pues volviendo
3: al tranquilo, tema, señores. A ver.
2: Volviendo al tema de fútbol, que es lo que nos interesa y ver a nuestro equipo. Hay dos resultados que estamos esperando antes de hablar de la liga. Ahora para la Conca Champions. Si el Toluca gana o empata, la final se va hacia aquí en Monterrey.
1: Siempre y cuando Tigres, ¿qué haga?
2: Gane.
1: ¿Nada más ganar?
3: No,
1: goles. ¿Nada más ganar?
4: Goles. También meter goles.
3: Goles, compadre. Upa, goles.
2: No, pero con los puntos.
5: Necesita cuando menos 3 goles.
3: Sí.
5: No, pero también. Ganar y 3 goles.
6: Lo que yo escuché, porque no soy especialista, es que si Toluca gana o empata, la final es aquí. Porque ya le quitaron los puntos.
3: Ocupa goles.
5: Ocupas 3 goles.
6: En goles, en caso de que en que Tigres pierda o algo. Pero
3: si Tigres
6: hace su trabajo.
2: Toluca.
3: Tigres va a meter 5 o 6 goles.
6: Ese es el problema de los
1: Martín,
6: Rayados.
1: Oh. Martín, ¿Tigres ya tiene un pie en la final?
6: ¿O no?
7: Mira, sí, ya lo siento que sí podemos estar en la final.
1: Eso.
7: Por el apoyo que vamos a brindar todos los que vamos a estar ahí ese día, con todo. Ahorita no vamos a estar con la presión que tenemos que meter 4. No, vamos a meter 1. De un hito, dijo el otro. Vamos a meter 1 y vamos por el otro. Y ya se dan los 3 o 4, qué bueno. Pero no es que peque de soberbio, que diga, no, ya estamos en la final, ya somos campeones. No, vamos a tomar las cosas con calma, pero con toda la confianza en el equipo.
1: Cadena, ¿tenemos un pie?
5: Yo nada más les voy a decir una cosa.
1: Grábenlo, por favor.
5: El Nashville es un equipo que gana de visitante. Sabe ganar de visitante.
1: Primero dijo que era el mejor del MLB. ¿Y ahora?
5: Yo lo pongo sobre la mesa para claro. Tener cuidado.
1: ¿Tenemos un pie, sí o no?
5: No.
1: Ah, Lalo.
8: Sí, claro que sí. Sí tienes un pie, pero, y discúlpenme que pueda venir a aguarles la fiesta y el chichi boli.
1: Oh, que sigues otra vez.
8: Fíjate.
2: ¿Sí o no?
8: Ahí te va.
3: ¿Sí o no?
8: Ahí te va. El problema es que la confianza. La confianza. No puede ser parte de tu equipo, ni parte de tus jugadores, ni parte de la afición. Hay que ir a salir con todo. Hay que ir a matar, a ganar.
1: ¿Tú crees?
8: Y si ya las circunstancias te dan la victoria para tener aquí la sede de la final, adelante. Gana.
1: ¿Tú crees?
8: Gana y gana.
1: ¿Tú crees que Tigres, el jugador, Correa, Bruneta,
8: gana?
1: Todos. ¿Tú crees que están pensando lo mismo que él? No, güey.
8: Gana.
1: Gana,
8: entiéndelo,
1: no, todo depende de ti.
5: La confianza del cubano es porque él ya está jubilado, vive en la playa.
8: Se rasca las canicas todos los
1: días. Espérame, sí, claro que tiene un pie.
8: Hasta la vista, baby.
1: A ver, claro que tiene un pie. ¿Por qué? Porque tiene 2 opciones, empatar o ganar.
8: Es correcto.
1: O sea, tiene 2 opciones, por eso dices, oye, falta el segundo pie, ya llevas 1 porque vas ganando. Malo es de que vinieron empatados. Estábamos parejos.
5: Muy bien, ingeniero.
1: No es cierto. Naciones, mira, y aclarando.
5: No.
1: Vamos con el segundo corte allá en cabina y regresamos. Esto es
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1: Checando, güey.
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0: Después del anulado, perdió fondo.
1: Dice Boni Matraquilla, la verdad, fuera el cadenismo, compadre. Porque es un reventador de Tigres. Ah, pero gana y Tigres es el mejor.
2: Chulo. Adelante, Liceo.
3: No, mira, cuando se juega de visitante el equipo de Tigres o cualquier otro equipo, cuando va visitante, siempre decimos, y está estipulado por la historia, de que pasando los primeros 15 minutos del equipo local no te hizo daño, tú ya te estabilizas. Eso es de siempre. Entonces, yo estaba viendo el partido ahí con unos amigos y dije, mira, pasando 15 minutos, porque el Alves se fue encima, tienes pasando 15 minutos, pasas lo trágico que puede hacer y ya y estabilizas, y así fue lo que pasó, y en el segundo tiempo igual.
2: Muy bien. Se va integrando a la mesa de la peña también Gonzalo Sánchez, alias La Parca. Bienvenido, Parca.
4: Muy buenas tardes, damas y caballeros. Gracias por la invitación, Boli. Andaba aquí cerquitas y aquí ando en GIR Maquinaria. Dije, déjales, voy a saludar
2: qué bueno,
4: a la raza.
2: Qué bueno, que...
4: Buenos amigos y pues yo creo que a mi compadre Cadena ya no le digan el
2: ¿cómo le dicen? El ojo de vidrio.
4: El ojo de vidrio. Ahora hay que decir el chilindrino.
2: ¡Ah!
4: No es cierto.
2: Como dice una cosa, dice otra.
4: La chimoltrufia.
0: Ese se lo dije al Tigre Acero.
4: Ya está quemado. Entonces no vale. No, pero sí es cierto, fíjate que Tigres jugó un buen partido allá en Niceville. Me sorprendió con la alineación, pero pues fue para bien, fíjate. Hizo un partidazo Gorriarán, me gustó mucho lo que hizo ahí Gorriarán, sobre todo cubriendo un hueco donde este Chuy Garza no tiene suplente y el que tiene, que es Loroña, se lesionó. Entonces ahorita Tigre está jugando bien, hay confianza en que esté en la final, 100%, estoy confiado en que Tigres va a estar en la final.
0: Yo no.
4: Como dice Cadena, Niceville juega muy bien de visitante, pero le ha tocado el
2: equipo. ¿Pero Tigres juega mejor de local?
4: Claro que sí, y el peso del volcán es discutible.
2: ¿Qué?
4: Sobre todo esto.
2: ¡Levante mesa!
0: Ahí traigo unos pompones.
2: ¿Pero Tigres juega mejor de local, sí o no?
0: Ahí traigo unos pompones.
2: ¿Sí o no?
0: Sí.
4: Y la historia dice que Tigres no ha perdido en la CONCACAF un partido internacional en el volcán.
5: También en la historia... Te decía que antes de este partido, Tigres traía varias derrotas en Estados Unidos y en Canadá. También hay que decirlo eso. Por eso a mí los Rayados me caen muy gordos porque ocultan la suciedad abajo de la...
4: No hay que... ¿Pero no por qué le dice que... Rayado Cadena? ¿Por qué le dice Rayado?
6: Es que los Tigres cuando no tienen que hablar, hablan de mis Rayados.
5: No. Ah, es para comparar el mugrero. Yo no quiero llegar a ese mugrero, arquitecto.
2: Muy bien. Bueno, vamos a entrar al partido del sábado, ¿no? ¿Eh? Chivas.
7: De una vez.
2: Chivas.
0: Y Chivoli.
2: ¿Qué raya?
0: Por Chivas.
2: Era.
7: La chivita.
0: Ese no es Chivas.
1: ¿Qué es, compadre?
0: Es un cabrito. Es un cabrito.
1: Tapatío.
0: Destazado. Ya listo para salir.
1: Primera, compadre.
7: Cadena.
2: Dile algo, güey.
4: Una pregunta. Cadena.
2: Ah, no, como es mi compañero, Chichi Cadena. Chichi Cadena.
0: A ese cabrito se le van a meter 4 goles.
4: Mira, yo te digo una cosa, no sé cómo quedó Chivas. Si quedó igual que Toluca, que pidió permiso para seleccionados, tal vez jueguen
2: Nomás Toluca. Yo no entendí ayer.
1: ¿Por qué, güey?
2: Yo no entendí ayer, pero después lo que comentó Cadena era máximo 10, mínimo 7. Y como jugó se presentan el siguiente miércoles ya con la selección. Son 7 días.
4: Siete días de vacaciones.
2: Por eso les dio oportunidad de jugar.
4: Entonces nomás jugaron la ida de...
2: Nada
4: de
2: más.
4: Ya las más ya. Era. No, ya. Ok. Entonces Chivas viene sin los
1: estelares,
4: sin
1: cinco.
4: Los estelares, cinco sí. Estelares.
2: Y un lesionado. Sí. Daniel Aguirre, central.
4: Ok, o sea, en teoría Tigres es favorito.
2: Triple A.
4: ¿Cuánto le va a meter? No sé, pero es local.
2: Es polivalente.
4: La visita. Polivalente.
2: Adelante, pero.
7: Yo tengo una pregunta.
2: Así es. Adelante,
7: oye, yo tengo una pregunta. Se supone que el Mundial empieza, ¿qué?
2: Junio.
7: Junio.
2: 17.
3: El 11.
7: ¿Por qué le están quitando ahorita a los jugadores?
0: ¿Por eso, de la
7: liguilla.
2: Hace 40 años... Bora hizo, por eso nació el PRODE 85.
1: 86.
2: No, PRODE 85.
1: 85 con la América
2: y México 86. ¿Ok? Ganó América y ganó Monterrey. ¿Ok? Entonces, lo que quiso hacer Aguirre fue lo mismo: tener concentrados un mes antes a todos los seleccionados para que vayan entrenando y tener, obviamente, la oportunidad de hacer mejor papel en el Mundial.
3: Bolí.
2: No es como si fueras a otro lado. Por eso los llamó antes. Quiso copiar lo que hizo Bora.
7: Bueno, y según estaba... Bueno, se había dicho que si se podían reforzar los equipos, que les no, iban a quitar. Eso no.
2: No. Lo único que sí, la liga dijo, a partir de la liguilla puedes jugar con todos tus extranjeros. Todos. Adelante. Ya, todo.
1: Licenciado.
2: Déjame irme al último corte, ya nos vamos.
5: No wey, digas, no, como Chivas, y como Chivas no tiene extranjeros.
2: Al último corte, regresamos. Esto es Balonazo de Oro.
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17: Nuestra red de infiltrados informa que ya anunció la FIFA la lista de árbitros para el Mundial 2026 y destacó la confirmación de Katia Itzel García como la primera mexicana en ir como central a una Copa del Mundo varonil. Y, de inmediato, se hicieron escuchar las voces para cuestionar los motivos de su designación, porque hay quienes consideran que otros, como Marco Antonio El Gato Ortiz, tenían más méritos. Para el exárbitro Francisco Chacón, Katia Itzel va por cumplir una cuota de género, mientras que el ex silbante Fernando Guerrero asegura que Ortiz debía ir por su mayor capacidad. Cuentan los infiltrados que Ortiz Nava perdió su oportunidad por dos motivos, que no se olvidan de cuando le pidió un autógrafo a Lionel Messi después de un partido de Concachampions, y su pobre desempeño en la Copa Oro del año pasado. Sus propios errores dejaron fuera al gato.
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0: Buenas tardes, señores. Llegó el jueves, jueves de pollos, Vidaurri. Se adelanta el viernes, ya que mañana este programa será el que va a pasar mañana. Depende cómo esté. Vamos a presentar a los invitados. Se armó una polémica toda la semana, que cuando se armaba la bronca entre el CEPET y el pastelero, y el Veno contra el bicho. Hoy van a saltar chispas, ya no hay boletos, la arena está llena. Así es que vamos a empezar, vamos a arrancar saludando primero que nada a los que están de aquel lado, al Veno de Taco Berna, bienvenido.
1: Hola, buenas tardes a toda la República Mexicana, pues aquí estamos de nuevo, a gusto aquí con las cuatro personas, con las tres personas que tengo aquí a mi lado izquierdo, menos el de el último de allá, pero me da mucho gusto saludar a los señores.
0: Rápidamente saludamos a El Fumigado.
2: Hola, buenas tardes, un placer estar aquí con cada uno de ustedes. Antes que nada, feliz día a los chiquitines, hoy en su día. Unos que están por allá por la Universidad Autónoma de Nuevo León, unos chiquitines.
0: Los chiquitines.
2: Nuestros hijos, los chiquitines, un abrazo a cada uno de ustedes y un saludo hasta Holanda.
0: No, me dejaron escuchar aquí. Era nomás presentarte, bueno, tirar madrazos ya.
2: No, pues, ya empezamos desde el primer round.
0: No.
2: Primero, vámonos, señor.
0: Vámonos. No de ventaja, güey. ¡El pastelero!
3: Limón, buenas tardes, Limón. Aquí estamos, gracias a Dios, estamos aquí echándole ganas. Y pues gracias por la invitación, Limón, y pues mira, caramba, yo creía que el Fumi no iba a venir, que iba a estar arrepentido en tu casa, como un avestruz, no sé, pero vino, ya es ganador, ya vino, fíjate, ya vino, y qué bueno que vino, qué bueno, lo felicito.
0: Sin piedad, compadre, vamos a darlo sin piedad, porque el bicho anda temblando, bienvenido.
4: ¿Qué tal, Limón? Buenas tardes a toda la raza que está escuchando el mejor programa de las 5, y pues sí, estos son chiquitines que tienen 8 ligas, imagínate los que tienen 5. Micro chiquitines.
0: Ya no
4: pero,
0: a venir,
4: pues yo aquel señor, qué bueno que se llegó el día, no le tengo miedo, no estoy temblando. Qué bueno que se llegó el día, Limón, ya sí lo quería pescar.
2: Tiene Parkinson.
4: Arreglen todos los puntos y vamos a poner ahorita todo sobre la mesa y el señor va a quedar desenmascarado como lo que
2: tiene
4: es.
2: Tiene Parkinson porque está temblando.
0: Espérame, cállate los cinco, güey, está hablando el señor.
4: El que digo que el señor va a quedar desenmascarado como lo que es.
0: Tampoco se alargue, tú, compadre. Pues,
1: ¿Qué es ¿quieres producir o qué? Fregados, hombre.
4: Ahorita me lo voy a echar.
0: Señores, bienvenidos. Ahí está ya la melodía porque se va a poner sabroso esto. Los guantes no permitieron que entraran los guantes a la cabina porque son capaces de darse con todo. Así es que, Beno, ¿qué opina de las palabras que ya le aventaron?
1: Oídos sordos a palabras necias.
0: Entonces no va a repetir nada, cae frío.
2: Vamos calentando, vamos con todo, papá.
1: Es que me hierve la sangre.
0: No, el señor dijo que qué bueno que viniste porque él pensaba que no ibas a venir.
2: No, de una manera. Aquí estamos dando la frente siempre. Nos hundimos como caballeros, siempre defendiendo la raya y esperando que la próxima semana queden eliminados los chiquitines.
3: Y bueno, antes que nada. Quiero hacerte un regalo. Pero un regalo que te mando.
2: Ya sobornando
3: el referee. No. Esto es antes de. Un regalo que te manda un ex rayado que ya es ahora tigre porque está de veras. De veras. Aquí traigo Limón.
0: ¿Qué te manda esto?
3: Yo le cambié una por la mía, le dije, me dice, ¿sabes qué? Esta, dásela un rayado que la defienda a muerte, un rayado que se parta, un rayado quiero ver, dije, a las 5 de la tarde vas a ver a quién se la voy a dar.
0: Perfecto, compadre, yo la acepto.
3: Limón,
4: 1-0.
3: La aceptamos aquí, Limón, para que
0: todo
3: vea
0: pasón.
3: Esta...
2: ¿A poco el pingüí ya aventó la toalla?
3: ¡Ándale, pingüí, el pingüí! No,
0: te va a regañar el papá del pingüí.
3: Este chavo pues dijo, ya no quiero ser rayado, me da vergüenza ser rayado. Y quiero alguien que de veras ya realmente la tenga y la.
2: Yo
3: la
2: pensé que me ibas a traer al tigre miau.
0: El señor no vino.
2: Un contrincante.
3: Okay, a ver, tú, Fumi, traes mucho rollo, pero pues lo mismo de siempre, ¿no?
2: ¿Trajiste el pastel?
3: Ahí está afuera.
2: Muy bien.
3: No, Fumi, o sea, de veras que.
0: El tema, échale.
3: Qué mal que viene, Fumi. Qué bueno que vienes y qué mal. Porque yo que tú estuviera en tu casa escondido, no iría a trabajar, no iría ni a la escuela, no vendría al programa. Y de veras que estuviera. Como muchos rayados están. Limón viene porque realmente tiene su trabajo aquí. Pero. Y también, Beno, discúlpame, Beno. Pero pues disculpado. Lamentablemente
0: vengo porque paso por aquí para la casa y digo, oye, este, pues está más interesante esta bronca que la estelar, güey. La estelar está bien aburrida.
1: Es que me hierve la sangre, deja que me respire ahorita, que se me alineen los chakras.
4: Voy a poner el contexto. El problema para la raza que no está enterada. Resulta que había un concurso de páginas muy popular, por cierto, y con mucho éxito, que se hizo aquí en Malenazo. Excelente ese concurso que le dio oportunidad.
2: De hecho, le dieron páginas. Un Grammy.
4: Le fue muy bien. Pues ahí participamos nosotros con la página de Rebane Futbolero, y el señor que está aquí presente, pues nos apoyó. O sea, parecía que era buena persona en ese tiempo. Se veía como que era noble, buen amigo, que me dijo, yo te echo la mano, yo voy contigo a un programa. Y vino, y pues nos fue bien, gracias a mí, él nomás estaba ahí de adorno, pero nos fue bien, y pasamos a la siguiente ronda. Y en la siguiente ronda, pues yo, como debe ser, le doy oportunidad a que todos participen, le di oportunidad a otro compañero, al Átomo, y el señor le salió su verdadero, se enseñó el cobre, Limón, salió lo que es un cobarde, un hablador. Empezó a hablar a mis espaldas. Empezó a decir que yo no tenía una mother, que yo era esto, que yo era lo otro, que lo saqué, que no respeto las
1: alineaciones. Ya se te acabaron tus 30 segundos. Déjame hablar.
4: A ver.
1: Primero, tú me mandaste a los cigarros aquí en la tienda. Tú me traicionaste, compadre.
4: ¿Eso qué?
1: Me dijiste, vamos a participar. Venía ya preparado para aventarme un tiro con el rulo y me mandaste a los cigarros. No me habías dicho nada, señor. Yo no, gente hipócrita, yo no quiero así. A mí juégame derecho, señor.
4: A ver, si Guiñac, que lo meten 10 minutos.
0: Él
4: le
0: mandó los cigarros. Mandó a los cigarros y luego él entró con el Átomo aquí.
1: Llegó ahí con el Átomo. No, pues yo voy llegando y leo ahí y le puso candado aquí en la entrada.
0: Me dejó fuera,
1: yo estaba, nomás estaba viendo ahí.
4: A ver, Limón.
1: Dime la verdad.
2: Yo tengo una pregunta. Yo tengo una pregunta. ¿Esto es una pelea de box y estelar o vamos a hablar de Doctora Corazón?
4: Es una
2: pelea de amoríos y no de fútbol.
4: Nomás yo quiero aclarar ese punto, y si Guiñac, con todo siendo toda una estrella de Tigres, lo meten 10 minutos, a veces 20 minutos, y no anda ahí de llorón.
2: Y se anda enojando.
1: Porque
2: lo meten.
4: Pero este señor... Mira, lo único que quiero, Limón, es que se disculpe aquí públicamente de todo lo que dijo de mí.
1: Mira, primeramente, aquí tengo para el camión, si gustas, como hiciste la vez pasada.
4: Me sigue humillando, Limón.
1: Aquí está para el camión, si gustas. La madre.
3: Ya cuesta 17.
0: Además, ya no aceptan dinero, güey.
1: No, ya valió. Ahora, ¿por qué me juegas? A mí no me gusta que me jueguen chueco.
4: ¿A ti te gustaría, Limón, que así una persona que confías en él hablara mal de ti a tus espaldas?
0: ¿De fin, desgraciado?
2: Ay, no, señores.
1: Yo nada más digo la verdad a tus espaldas.
4: No, Limón, de que no opinas bien, nada más. El señor anda de llorar en todos lados, que me sacaron.
2: Ahora,
4: de
2: llorar. Mis hijos.
0: Ya hablaron los dos, ¿qué opina usted de esa?
2: No, pues yo es como te digo, yo prefiero que mejor se agarren a besos.
0: ¿Qué está pasando aquí?
3: Mira, cuando hay una hipocresía, eso es bueno, o sea, porque digo, si la persona no te quiere, es que no te quiere. Y se va, y ni modo, pues ¿qué le haces, ni modo?
0: ¿Y usted por qué aceptó el resto con el estripe?
3: Mira, primeramente,
2: Señor pastelero, si me permite una pregunta.
3: Claro que sí.
2: Vamos a entrar rápido al round 1, un uppercut. ¿Por qué se enojó el señor Guiñac por el homenaje que le hicieron?
3: ¡No, espérame! ¿Por qué se enojó?
2: Presentación en el estadio que hicieron, 20,000 papelitos pagados por empresas.
3: Fue un homenaje, pero que
2: bien. ¿Por qué se enojó?
3: No se enojó.
2: ¿Cómo no salió bien enojado?
3: Aplaudió, dijo gracias.
2: Es más, pateando los botes del refresquito de colores que les dan.
3: ¿La puerta que pateó Canales o qué?
2: Eso es diferente. El señor Canales ya no está aquí. Quedó en el olvido.
3: Se acabó. El referente rayado ya se fue. Ya se fue el 10.
2: No me respondas de esa forma. Usted dígame. ¿Qué pasó?
3: Dale, mira, te voy a ser sincero. Primer round.
4: A ver, dale,
3: Guiñac no se va. Guiñac se va a quedar. Y que haga con su vida lo que él quiera, no pasa nada. Si se va a otro equipo, o va a hacer lo que va a hacer, o va a ser entrenador de Tigres.
1: El micrófono, Pancho.
3: No pasa nada. Aquí no andamos que acá. ¿Y por qué te vas como ustedes con chupete? ¿No?
2: Mis informantes.
3: Se va y se acabó, señores.
2: Mis informantes en el estadio universitario me acaban de pasar el dato de qué es lo que va a hacer Guiñac. ¡Noches! A partir de la siguiente temporada. Oh, ese bien. Señor se retira y enojado por el homenaje que le hicieron.
3: Y es un contrato, lo que él quiera trabajar.
2: En cambio, acá nosotros al señor chupete. Muchas gracias.
1: En el homenaje cantó el bicho, por eso se enojó.
3: Un homenaje con todo el estadio, Chupete con una pancarta que es un niño de kinder, compadre.
2: Ajá.
3: Ahí está.
2: Pero déjame decirte que esa pancarta que tú mencionas,
3: ¿sí?,
2: la pagó la adicción. No fue patrocinada.
3: Acá.
2: Hecha por la adicción.
3: Acá lo bueno que los Tigres tienen.
2: Allá. Todo fue pagado.
3: Todo es de gorrión.
2: Hubo moche.
3: Hasta la porra del Mazatlán estuvo con Guiñac, raza.
2: Es como si tú le traes un pastel acá al señor Limón y se enoja porque le traes un pastel.
5: Depende de qué sabor.
3: No se enojó. Él le agradeció y se acabó. No, tampoco va a andar ahí.
2: Qué bárbaro.
1: Señor Limón, tú dices que. Dice el señor que yo soy hipócrita. Aquí tengo la canción de él. ¿Tú crees que con la canción de él aquí la tengo? No. ¿Sabes qué?
5: ¿Pero qué canción de amor o qué?
1: Una que le iba a componer.
2: Dice, yo sin tu amor me volvería loco.
5: ¡Ese programa de fútbol, animal!
1: Como amistad. Y dices que soy hipócrita. Dices que soy hipócrita. Mira, ahí está la canción. Ahí está la canción. Y dices que soy hipócrita. No soy hipócrita, señor. Nada más a mí no me juegue. No sea mentiroso, señor bicho.
5: Suelo, ahorita bicho y el pastel.
1: Aquí está la canción.
4: Deja agarrar aire.
2: El pastelero, ¿qué más traes en ese morral? ¡Vámonos! ¿Qué más traes en ese morral?
5: Por mientras que espérense, déjenme mandar un saludo, como no, compadre. Vamos a ver. Un camarada, un amigo que cumple el día de hoy. Cumple 20 años, mi compadre. Déjenme dejar el anuncio y cállense los hijos. El señor lo va a grabar para llevárselo a Houston.
2: Vámonos.
5: Y en Houston nos van a promover para irnos para allá en Texas. Radio.
2: La NASA. Okay.
5: Y allá sí te voy a poder decir stupid.
2: What?
5: Ahora sí, el chavo está junto con toda su familia, güey, esperando el saludo.
2: Adelante, Limón, grábalo, Limón.
5: Buenas tardes, muy bien. Cumple 20 años, mi compadre Anderson Alexis Rodríguez. Es tigre el vato, güey. Y le gusta el chupe. Le gusta el chupe hasta morir, güey. La vez pasada me cuentan, güey, que estaban tomando ahí todos y de repente el vato, como ya andaba bien borracho, güey, se fue en un Uber, güey. Y luego la raza lo andaba buscando y le hablan, güey. ¿Dónde andas? No, ya, güey, se me subió, ya me fui. Por eso, güey, estamos en tu casa, güey. Vamos a campear un saludo.
2: ¡Happy Verde Estudio!
5: No nada más eso, señor. Se lleva dos pollos.
1: ¡Órale, vámonos!
5: Cortesía de un buen amigo de él. Se llama Juanillo el Tri.
1: ¡Órale!
2: ¡Bravo!
5: Hijo, llévale pollos, güey. Yo los pago.
1: Un saludo a Jorge Coronado, también de Houston.
5: ¡Pollos Vidaurri!
1: Saludos.
5: Permíteme. Animal.
1: No, le estoy hablando a Leo.
5: Estábamos grabando este comercial.
4: Otra vez, que se grabe otra vez.
5: Chingado, no entienden. Vámonos a corte, compadre, para regañar a estos güeyes.
1: También el bicho se cambia de nombre cuando toma.
5: Vámonos a corte.
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0: Aquí tengo las fotos cuando empezó a regar en la fiesta de Limón.
1: Oye, es otra cosa que anda diciendo Limón. Oye, que la fiesta que hicimos de tu cumpleaños, dice que tiene unas fotos mías cuando andaba medio...
2: Andabas bien jarras, güey.
1: Y dice que me grabó.
0: No estabas jarras, compadre. Te cambiaste de nombre. Te pusiste estúpido.
1: Es un chantaje tú, Limón.
0: Me pusiste estúpido. Oye, oye,
2: vámonos. Agárrate, ahora.
3: Venga, pastelero, venga.
2: A ver, mi gran amigo el estúpido.
3: Ya tuviste 20 minutos para pensarla. Échale.
4: ¿Qué sientes que tu equipo ahorita no tiene entrenador? No tiene capitán. Y al parecer ya se le está rajando el patrocinador.
3: ¿Cuál quieres que te responda primero?
4: Dejen una, vámonos.
3: Tenemos capitán, claro que tenemos capitán. Ahí está el Mochis, ahorita está el
2: Mochis.
3: Número dos, el patrocinador no se baja porque es el dueño del equipo, papá. ¿Y cuál fue la otra pregunta?
2: Y si se baja ese patrocinador, entra Pollo Vidarre.
0: ¡Póngala, papá!
4: ¿Y tu entrenador quién es?
3: Eso es una sorpresa. Oye, pastelero, ¿a poco no chentes mello?
4: Ahí te voy, qué buena pregunta me has hecho, A ver. Fíjate que Tigres hoy en día no es el mejor equipo de San Nicolás, ni de Nuevo León, ni de México, es de todo México, Centroamérica y todo el Caribe. Hoy, perdón, en la próxima semana vamos a porque Toluca tampoco es, el Toluca ya está eliminado. Ya el Toluca no le va a ganar ese equipo a Los Ángeles. Bueno, aquí, el problema aquí es que Tigres representa a todo ese continente, casi todo el continente, y deja tú eso, el mejor equipo de la CONCACAF que ha ido a pelear a un mundial de clubes, una gran final, y representar a toda la CONCACAF, señores y señores.
0: ¡Pastelero! ¿Y qué dijiste? ¡Pastelero! ¿Y qué dijiste? ¡Oh, me desperté! ¡Ah! ¡Era solo un sueño!
3: ¡No! Tercero el honor.
1: No te debes de meter ahí, Limón. No les ayudes.
0: Yo pensé que era un sueño. Era nada más un sueño.
2: Bueno, vamos a meter, güey. Échale
3: la de coco. Siempre me dicen que digo lo mismo de esa final.
4: A ver.
3: Yo te pregunto, ¿a qué fuiste? ¿A enojarte con el portero del Bayern?
4: ¿A qué?
3: ¿A no cruzar la media cancha? ¿A estar colgado del poste? ¿A eso fuiste? Perdóname, pero eso no es... Es más, ni los equipos completos eran, hombre. Y ya no se llama...
4: ¿Qué equipo no fue?
3: ¿Qué equipo completo? Ahí no era Mundial de Clubes.
4: El equipo que iba de Cachirul, él dice que...
3: Era Copa Intercontinental, así lo dijo la FIFA.
4: Limón, entonces tú no ganas... Italia tiene 4 campeonatos.
2: ¿Cómo que no me meta, güey?
4: Eres como Dean.
2: Italia, 4 campeonatos, claro que tiene 4 campeonatos.
4: Y jugó, Italia ganó con 8 equipos, con 3 equipos. Ahora va a ser de 48, ya no valen tus... Te pregunto, ¿ya no valen tus campeonatos?
3: ¿Quién dijo que no valen?
4: Dice el Fumi que vale.
3: Yo te estoy hablando de ese torneo en especial.
4: No, no hay problema.
3: Así como de Veritas, el campeonato de Rayados del 86, que porque no jugaron todos contra todos, eso mismo pasó en esa Copa Intercontinental, y eso mismo va a pasar en esta liguilla, porque los equipos no van a estar completos.
2: Ni en la conca.
0: ¿Vale o no vale?
4: Ahí está el Fumi, ahí te voy.
3: ¿Vale o no vale?
4: Perdón. ¿Rayados?
3: ¿Vale o no vale?
4: Claro que vale. ¿Rayados fue a cuántos campeonatos de esos que...?
0: No sabemos, tú sabes. ¿Cuántos?
4: Y tampoco hizo nada. Quedamos en el último tercer lugar que hizo.
3: Pero qué divertido nos vimos en Dubái.
4: Fue 5 o 6 veces.
2: Una llamada, va a haber una llamada.
4: Va a haber una llamada.
2: ¿Ya puedo contestarle? A ver, buenas tardes.
5: Buenas tardes, Solemón. Aquí habla Eugenio.
0: Eugenio.
2: Dale.
5: Lamentablemente estoy viendo que usted se está metiendo mucho.
0: Un mano a mano, Eugenio con limón. Un mano a mano, déjalo solo. A ver,
2: deja que hable el señor.
5: Y desafortunadamente voy a tener que dar dos puntos. Uno, el señor Mbappé preguntó por qué el Tigre Pastelero fue a enfrentarlo. El Tigre Pastelero fue el único tigre que salió después de la derrota de Tigre contra Puebla. Se puso en el programa de balonazos ante 4 rayados que están pulando de él y tuvo la valentía.
2: Pero ahorita estamos en el
0: compadre.
3: Yo con 3 rounds ya lo tengo en la lona.
0: Es camarada.
5: Número 2. Las reglas de la guerra de páginas decían que tenían que presentar.
2: ¿Qué tiene que ver eso, güey?
0: A ver, déjalo. Saludos, Eugenio. Sabes bien que yo tenía la razón de las páginas.
2: Los que van a hablar, tienes que hablar de ahorita, güey. Este güey está hablando de las páginas, güey. Bueno.
1: Debería hacer trampa aquel señor.
2: ¡Cállate, los cinco! Bueno.
6: Buenas tardes.
0: ¿Dónde habla? ¿Quién habla?
2: Dejen hablar al señor.
0: ¿Quién habla, perdón?
2: Vámonos todos.
6: Ángel Lechiquero.
0: ¿De dónde es?
2: Oye, el señor se está dirigiendo al conductor. Ustedes son invitados. ¡Animal!
6: Bueno.
2: Ahora sí, bueno. Si el señor pide hablar contigo, te lo voy a pasar con mucho gusto. ¿Saben qué? Bueno, ahora sí. Ya.
6: Buenas tardes.
0: ¿Quién habla?
6: Habla Ángel Ochentero.
2: Échale, Sotero.
6: Oye, Ochentero. Espérate,
0: déjalo que hable ahí.
6: Pequeños tostonos grandes. Y que Rayados estuvo en el México 86, que fue campeón. Me tocó presenciar ese partido cuando estaba Guama Contreras, el Abuelo Cruz, aquel equipo. Y pues, me guste o no me guste, sean calendarios pequeños o grandes, si oficialmente tuvo una validez en su momento, pues se les toma en cuenta. Aunque muchos demeritan ese torneo, pero al final era algo oficial.
0: Claro que sí, señor.
2: Señor.
6: Muchísimas gracias.
4: Mira,
0: no quise meterme.
2: Y
4: el Ochentero dijo esto, que en ese momento sí su oficial, no es cierto. Ese torneo sí era oficial hasta el 2002, 2003. ¿Por qué? Porque estaba gente, primeramente porque el América, las ratas del América, el Guadalajara ya los había empatado. Ellos querían ser mejores. No, y es la verdad.
2: Hasta
4: Cruz Azul.
3: Primero organiza Cruz Azul. 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
3: Organiza tus pensamientos.
0: Audio, tranquilos.
2: Audio, échale.
7: Limón, está muy entrecortado el programa. Esos chavos, mándalos al programa a las 4 de la tarde y cuando agarren fogueo, ya los vuelves a invitar a las 5.
0: Eso. Saludos al Bolis.
2: Sí, cierto, güey. Váyanse a las 4.
1: Al Bolis no prueban el Bolis.
3: Hola, señor Limón.
2: Hay una llamada.
8: Escúchame, Limón, lo que te quiero pedir. No permitas que Benito y el bicho peleen por mí. A los de les aprecio bien, pues me han dado su amistad. Le pido a balonazos, lo separen, por favor, no. Que me duele el corazón.
2: Te lo pido.
4: Era Garfield.
2: Bueno, como quiera, saque la Manolito.
4: Saludos, Manolito.
0: Ya lo sueñas, Limón. Ya lo sueñas.
3: Quisiera que usted, como referee de esta pelea, leyera este comentario del señor David Juan Vargas.
4: Ah, mi hijo.
3: Por favor, adelante.
2: Pero no fue el que habló ahorita.
3: No, ese es otro, es otro, es otro, es otro.
2: ¿Es otro? ¿Es otro?
3: Supongo que es otro.
2: Dice.
3: Pero léalo, por favor. Dice.
2: Ya no hay adjetivos para el pastelero. Se acaba de, se acabó todo. Lo está vaporeando el stupid. Y el pastelero está.
0: Ah, no es el stupid. Yo pensé que era, cuando llegó, tú lo presentaste como el stupid.
2: No, cierto, ¿quién dijo eso?
1: El fumigado,
2: El señor era el fumigado, pero el tigre de Mon le dijo estúpido.
0: Un saludo para ti,
2: feo, estúpido, le puse stupid.
3: Pero es el fumigado. No, pero es con él, no es con
0: él. No, ya.
2: Estúpido.
0: Ya, ya está bautizado.
2: Pero pues es lo mismo, güey.
0: Ya está bautizado, ya te bautizaron de aquí, güey.
3: Venga, venga, venga.
0: Un saludo para Tigre Mon.
4: Yo no digo verdades, yo no digo mentiras. Y si quieren, chequenlo. Ahí está en los registros. Lo que estoy diciendo, la verdad, está Cruz Azul.
3: ¿El registro civil?
4: En el 2000, no tenía un campeonato y se lo dieron. También Cruz Azul tiene un campeonato más, igual que ustedes.
2: Yo tengo la respuesta
4: y que Rayados.
2: Te la voy a pasar.
0: Y Tigres tiene dos campeonatos más también. Tigres tiene dos campeonatos más que los compró a la Universidad Autónoma de Nuevo León. Se los compró.
2: Primero contéstale la que puso. ¿Te lo dejo? ¿Puedes contestar tú? ¿No tú?
0: No, te lo dejo.
2: ¿Quieres que la conteste?
3: No, pero pues ya no, estoy, no, no, no, ya no articula las palabras, que no le entiendo lo que está diciendo.
2: Está diciendo que el campeonato del 86 no vale, que porque hasta el 2000, ¿qué dijiste?
4: 2002-2003. Lo validaron.
0: Que vienen en los registros.
3: Pero no, ¿cómo eres terco de veras? ¿Cómo eres terco, pastelero? Prepárate porque te va el knockout,
0: padre.
3: ¡Te va el knockout! Bueno.
2: Te van a noquear, güey.
3: Te voy a decir.
4: A ver. Vamos a ver.
3: Dime.
4: A ver, no.
3: ¿Qué se siente estar en la primera división?
4: Ajá.
3: Dime,
4: de pechito.
3: Un campeonato me lo podrás ganar y podrá haber 20 finales más. Pero una pelea por el descenso, no, y esa no te la vas a sacar nunca, papá.
4: Espérame.
2: Lo salvó la campana,
1: Respóndele, respóndele, pastelero, ¿no? Respóndele.
4: Fumi, ahí te voy, Fumi. No sé si has estudiado la historia de Rayados, pero Rayados tiene dos descensos.
3: No, papá.
4: ¿Y
3: Tigres lo mandó? Pregunto.
4: No, espérame.
3: ¿Tigres lo mandó?
4: ¿Qué se siente estar en segunda división y Rayados estuvo dos veces? ¡Vámonos!
2: ¡Espérame! ¡No sos copión, güey!
4: ¡Teco!
0: En esos años ni existíamos.
3: Yo todavía ni nacía.
0: No nacíamos nadie.
3: Yo todavía ni nacía. Nadie
0: vivía.
4: Ahora sí me pregunta.
2: Y lo de Tigres sí les dolió porque...
4: No. Fíjate, ahí te
3: va
4: con los Tigres. Hasta Rayados ganó partida, FEMSA los patrocinó, no quería nadie patrocinarlo. Nadie quería patrocinarlos. ¿Por qué? Porque era un equipo, era una papa caliente, un equipo que Hacienda lo tenía.
3: Pero fíjate qué clase de patrocinador se aventó al ruedo, señor.
4: FEMSA, Sinergia.
3: ¿Qué clase de patrocinador?
4: FEMSA los patrocinó.
2: Esos vatos están rentados,
4: güey.
3: ¡Boli! ¡Mi estadio tiene, hombre!
9: Pastelero, una pregunta.
3: ¡Hey!
9: ¿Ascendió Tigres?
4: Sí, claro.
9: ¿Quién jugó?
4: ¿A Pancho?
3: Claro.
9: ¿Y hubo titulares de Correcaminos?
4: Ah, sí. Bueno, ahí te voy.
9: Se quitaron a todos los de los titulares.
4: Ah,
9: ya ganado 1-0.
4: Tigres. Ya tenía un campeonato, era que ganaron los campeonatos. Tigre ganó uno y luego ganó también el otro. O sea, eso, automáticamente subió.
3: Pastelero, ¿quieres otro round? ¿O te va a echar?
4: Estamos.
2: Por eso, tiene al bicho tú, güey.
1: Estamos calentando.
2: Oye, el bicho,
3: Ellos están en luna de miel.
0: Es que estamos asustados.
2: Señores, hubo cambio, el estelar.
0: Estamos asustados con el bicho y con el estúpido.
2: Oye,
0: estamos asustados.
4: Ahí le va otra pregunta a mi amigo el estúpido. Discúlpame. Vamos, es que se está diciéndole. ¿Cómo te llamas, compañero?
0: Sí, ya está bautizado.
3: No es con I, es con E.
4: Estúpido.
3: Tiene que ver la pronunciación para que salga chidito.
4: No, mejor Fumi.
3: Estúpido.
4: Mejor Fumi, güey.
0: Estúpido. No se te quite, estúpido.
1: El Fumi.
4: Ahí está otra pregunta, Fumi. Ahí te va.
3: Échamela.
4: ¿Qué se siente ser el equipo más goleado de la liga? 14-0. Tampoco te vas a tocar.
0: Ya saca el acordeón, ya le está pasando el acordeón, Limón, cálmate.
2: Es cierto, güey, no vale, güey. El punto para
3: no, eso. No vale. Déjame le respondo. Ese partido quedó en el olvido por las circunstancias que llevaron a ese marcador. Si tú sabes la historia,
4: ¿qué circunstancias?
3: Tuvo un antecedente ese partido. A los Rayados tuvieron que prestarle jugadores los equipos porque tuvieron un accidente fatal.
2: ¿Sí?
3: Y por consecuencia se presentaron a jugar y les metieron 14 gol. Sí. 14 goles.
2: No, no,
3: son
2: no,
3: jugadores
2: no.
3: prestados.
2: ¿Sí?
3: Y además,
4: a ver,
3: yo todavía no nacía, así es que no me importa.
4: No, antes mal de historia.
3: Mira, no, mal, no.
0: Ya levantó la mano el bicho, ya levantó la mano con las antenas.
4: Ahí va la historia, Rayados, y que es una triste historia que en el 1945 fue en septiembre de 14.
2: Es correcto.
4: Y ese partido fue en mayo, el siguiente como 6, 7 meses después, esa goleada. No me mezcles peras con manzanas, compadre.
2: En el accidente, compadre, fue una gasolinera.
4: ¿No, sí?
2: Ahí hubo un accidente, fallecieron varios jugadores del Monterrey.
4: No fueron, no falleció.
2: Fallecieron, sí, señor.
4: Hospital, uno.
3: Bueno.
2: El juego, cállate los chicos, el juego no era contra Veracruz, ¿estoy de acuerdo?
4: No, fue Veracruz.
2: Pero
4: era,
2: en esa temporada.
4: Era contra el oro, era contra el oro.
2: Le prestaron jugadores al Monterrey, pero eran puros tigres, güey.
4: No. Y si no sabía, fíjate, ahí te voy la historia de Rayados. Es triste la historia.
2: No,
4: vino Trelles a jugar con Rayados y ahí se quebró la pierna. Y fue por eso que se hizo entrenador, por si no sabías.
3: Pastelero, no se dice quebró, se dice fracturó.
4: Yo no soy médico, compadre. Yo soy matemático, se quebró y se dijo, vámonos.
2: Muy bien, ¿una pregunta de aquí para allá?
0: Pues aquí el bicho está callado, está asustado, a ver qué dice. Y el bicho... Era, hasta se puso pálido.
1: Vamos ganando 3-2, que nos
0: A ver, bicho, ¿quieres que muestre las fotos de la fiesta? ¿Quieres que muestre la foto de la fiesta? ¿Qué dijiste? ¿Qué estabas cantando? ¿Quién bailó en el patio? ¿Quién se quitó la ropa? No, perdón.
2: De fútbol, pregunta algo.
1: De fútbol.
0: Ahorita estás más entretenido. Estoy asustado, espérame, déjame, lo dijeron.
3: Suéltalo. Bicho y pastelero, yo tengo una pregunta acerca de un jugador que han perdonado demasiado los árbitros, el señor Angulo. Ese hombre tira patada y esconde la mano.
1: Contéstale, pastelero.
3: Dígame por qué se permiten esa clase de jugadores en los partidos. No. Jugadores sacatones. Sucios.
4: Mira acá, es que son.
3: En la cancha.
4: No es sucio el chavo, así juega, digo. Son un.
3: Es llorón. Venga. Ay, me pegó. Se va corriendo.
4: Está cuando tumban también a le pegan también a Guiñac. O también
3: otro,
4: a...
3: solito.
4: No, digo, realmente no, es fútbol y vamos a echarle ganas.
3: No, señor, tienes fútbol... que ser limpio en la cancha.
4: No, claro.
3: Tienes que ser limpio
4: juega
3: en la cancha.
4: Limpio,
3: tienes
4: tu liga.
3: Que ser jugador honesto, papá.
4: Juega limpio, siente tu liga, pero
2: una
4: este...
2: pregunta muy tibia, tú, compadre.
3: No, pues es que ya está noqueado, Limón.
2: Vamos ganando.
3: No hay rudeza innecesaria.
2: Espérame, güey. Acuérdate de Rocky, cómo estaba muy enmadreado, güey.
0: Así te vas a levantar.
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6: Knockout técnico.
7: Limón, espérame.
6: Estoy hablando entre el pastelero y él. ¿Usted se considera que perdió?
7: Yo no me considero nada, Limón. El público es el juez.
6: Por eso, güey, pues me que hablen ahorita todos.
8: Es más, si quieres te presto la toalla para que la aviente ya.
7: Dale. La toallita.
8: Ya, para que la aviente de una vez.
7: Ese parece Cotes, güey.
8: Por eso. ¡Al aire!
6: Acaba de perder 2 puntos. Lo bueno que fue Facebook, güey, no radio. Estamos de regreso en radio, señores. El marcador sigue empatado y hay una llamada. Vamos a ver qué dice.
7: ¿Quién es?
6: Ojalá y no sea Manuelito. Bueno.
7: Ah, carajo.
6: Ah, cortó otra llamada. Bueno.
9: Bueno.
6: ¡Ey!
9: ¡Ey, dale!
6: ¡Ey!
10: Hola.
7: ¿Qué tal?
6: Buenas tardes.
9: Tengo una pregunta ahí para la mesa.
6: Mesa, te van a preguntar.
10: A ver, mesa. Espérame.
6: Adelante con la mesa.
9: ¿Cuál es el equipo que más finales ha perdido en su propio zacate?
10: ¡Ay, papá! Mira, ¿sabes qué, compadre? La mesa no habla. Mesa, ¿hablas?
9: No, ¿qué? Bueno, es para el estúpido.
7: ¡Ay, papá! No, contéstale.
8: Ahí va, digo, yo me acuerdo que allá en el estadio universitario, el estadio prestado que tienen, ahí perdieron contra Pachuca.
7: Dale, échale.
6: A ver, primero que nada, ¿cuál fue la pregunta?
8: ¿Cuántas finales se han perdido en el césped?
9: Yo
6: soy el equipo que más finales ha perdido.
8: Exactamente.
9: Permíteme escucha la
6: respuesta. Pero era para el estúpido.
9: Permíteme ubicarte. Sí. Primero,
8: ubícame, porque no sé dónde ando.
6: Cállate. Échale.
9: El Atlante y la Volpe.
7: Una.
9: Con Pumas del Quiquín.
7: Dos. Quiquinazo.
9: Con el Pachuca en el 2016.
6: Ahí sí. Ya no fue el mismo Zacate.
8: Ya no es el mismo Zacate.
6: ¡Ah!
9: Claro que sí.
6: No fue el mismo Zacate.
10: Entonces,
6: es por eso, pero
10: fue Toluca, señor.
6: Toluca.
10: Fue Toluca.
8: ¡Fuera!

0: llamada, bueno.
1: Sí,
0: ¡Eh! Uno que sí sabe. Échale.
2: Compadre, hay una pregunta para el pastelero.
1: Échale.
0: Ponle.
2: Ahí va. ¿Cuál es el equipo que a nivel internacional se le conoció como el más marrullero, alevoso, ventajoso, tramposo? Y ahí te va el contexto. Firma falsa de una secretaria. Quitarse la medalla en una premiación de segundo lugar.
0: Espérame.
2: Y meterle dos goles a un equipo en plena protesta.
3: ¡Tómala! ¿Está noqueado?
4: No.
3: ¿Ya está noqueado?
0: ¡Ya cayó!
4: ¡Corona!
2: Fue conocido a nivel mundial como el equipo anti-fair play con eso que le hizo el Veracruz.
0: Ya caminó.
3: Suéltalo, por favor.
2: Un saludo, compadre, un abrazo.
0: Saludos. Oye, ¿cuál? Voló como este Abelito, güey.
4: ¿Cuál ha sido el equipo que le han validado un gol con el balón como medio metro fuera del área?
0: ¿Contra Querétaro?
5: Es que ese no fue gol, ese fue una, fue salió una...
3: Saludos.
4: ¿Marcaron ese gol?
5: No, lo marcaron, no. Salió nada más, pero...
0: Salió como 10 metros.
5: Pero no es culpa, yo digo, no es culpa del jugador, es culpa del arbitraje, o es culpa del abanderado, que hagan su chamba.
4: ¿Y ustedes bien contentos cantándolo? Por eso lo reconocen exactamente
5: sigue
4: como
5: juego,
4: el equipo.
5: Sigue el juego. Dice el árbitro, sígala.
4: Se acaba de poner en ventaja el CPT, no.
3: Eso fue el noqueado. Ya
4: lo despierta.
1: Ahí va, venga. Vamos, dale duro porque.
0: Venga, échale. Ya estamos en compensación, güey, abusado.
5: A ver, miren, amigo, el estúpido. Digo, perdón.
0: Está bien.
5: Fumigado. Equipo que ha perdido más finales de local. Del fútbol mexicano. Del fútbol mexicano.
4: Te voy a contestar, pastelero.
5: Échale.
4: Con todo respeto.
5: A ver, échale.
4: Por favor. Y ya estás bien noqueado, ya no hables. Estás diciendo incoherencia. Pon atención en el programa. Ya habían tirado ese gancho. Mira, y el juez ya lo validó.
5: No sabes.
4: Puedes volver a repetir la misma pregunta.
5: Tigres. Otra que se siente perder contra equipo archirrival una finalísima.
4: Lo mismo que sintieron ustedes cuando los mandamos al descenso.
3: No, peor.
4: Peor.
5: Fíjate que no.
0: Mañana es día 1 de mayo. ¿Qué se celebra mañana?
5: ¿No sabes?
3: El trabajo.
0: ¡Punto para nosotros!
3: El día que se fue...
0: Mañana se celebra un aniversario más del Monterrey. Le ganó a Tigre la CONCACAF.
3: ¡Ahora! ¡Bravo!
0: ¡No sabía!
5: ¡En la quemadilla!
3: ¡Dale, Alan! ¡Tú también participas!
0: No sabían, ¡punto para Tigre!
4: Oye, pues ¿de qué lado estás tú?
0: Pues estoy diciendo la pregunta, güey, ¿cómo lo sabes?
4: Por eso yo festejo el campeonato.
0: Fue el día 1 de mayo y le ganó el
4: equipo. Yo apenas me acuerdo cuando cumplo años yo, y si este me acuerdo de estas
0: cosas. ¡Mire, si no sabe! ¡Hombre! A ver, párate, güey. Oye, el otro güey dice, día del trabajo.
3: ¿Yo qué digo?
1: 2 puntos menos.
0: Pero bueno, en fin, fuimos al bar, compadre, y es punto para ellos.
1: Ahí está.
4: Ay, no.
0: Marcador sigue empatado a 4.
3: Entonces, ¿qué ha dicho? ¿Me vas a pedir disculpas, bicho, sí o no?
0: Sí, cierto, güey, ya
3: pide disculpas. ¿Me vas a pedir disculpas?
1: Antes de que se acabe el programa, oficialmente aquí, para toda la raza que estuvo escribiendo ahí en el Face, le quiero pedir disculpas acá a Benito por todo lo que pasó y... Pero vamos a hacer las paces otra vez, porque pues aquí andamos y el bicho tiene una imagen de no andar ahí de peleonero y la chingada.
3: Entonces, no, yo también.
1: Y ahora vamos aquí con el Benito y ahí muere todo. Oh, todo olvidado de mi lado.
0: No, no.
1: De
0: la... Oye, además... permíteme, hay una llamada ahorita, ladras, digo, hablas. ¡Bueno! Ahí está, bueno.
5: Pero...
0: Ahora sí, échale.
3: Ya sabía. Igualmente tú, bicho, también discúlpame por parte de los dos, estamos empatados, ¿verdad? Y vas a echarle ganas a esto, ya sabes que esto es balonazo relax, compadre. Para mí, para toda la raza, Limón nos ha enseñado que aquí no hay que estar peleando entre amigos, entre camaradas, como quien dice.
0: O sea, ¿ya se perdonaron?
5: Empate.
4: Yo quiero decir algo para Bicho y para mi compadre Benito.
0: A ver.
4: Y ahora vamos a sellar esta unión con un picorete. ¡Ah! ¡Vamos, papanatas! ¡Ándale!
0: No andes imitando viejillos bofos.
3: ¡Ah! ¡Comercial!
0: ¡Vamos,
5: tú primero, con el pastelero! Digo, perdón, con limón. Un corte.
0: ¡Dice la raza! ¿Sí?
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4: A mí sí me gustaría una doble final en la Champions y en la Liga. Claro, la va a ganar Toluca.
5: Toluca ya está en el piso.
6: A Toluca le van a quitar jugadores.
7: ¿Verdad? Nos conviene que pierda el Toluca porque viene el turco Mohamed.
6: Claro. Con esa ganaron.
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